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0: el campeón de la sabana, Emilio Núñez. Soy Hugo Borges, donde el primer lugar de la emisora más escuchada de Colombia Olímpica. En ese viernes fin de semana, viernes 12 de julio del año 2026. Gracias, papito Dios, por ese amanecer, por ese nuevo despertar, por todas las cosas lindas que nos da, por la alimentación, por el techo donde vivimos, por el trabajo, por nuestros amigos, por nuestros seres queridos, por todas las cosas hay que darle gracias a Dios. Aquellas personas que ya nos acompañan, están en tu presencia. Pero si se les gusta, despierta con temperatura de 25 grados centígrados. Dice que parcialmente nublado, la máxima la vamos a tener de 33 grados centígrados. Pronóstico de lluvias para el día de hoy del 40%, un poco leve allí. Dice que vamos a tener viento de hasta 4 kilómetros por hora y vamos a tener buen solecito. Así que va a estar a veces parcialmente nublado, la probabilidad de lluvia del 40%. Para el fin de semana dice que sábado 80%, domingo 85% y lunes 90% la probabilidad de lluvia. Sensación térmica en este momento de 27 grados centígrados. Amanecer será a las 5 de la mañana con 40 minutos. El atardecer a las 6 de la tarde con 21 minutos. Y la humedad es el 94%. 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
1: Hay momentos en la vida donde ya no tenemos fuerzas ni palabras, donde el corazón está tan cargado que lo único que podemos hacer es guardar silencio o llorar. Pero hoy quiero recordarte algo: cuando tú no puedes hablar, Dios sí puede escuchar tu alma. La Biblia nos cuenta la historia de Ana. Era una mujer que sufría mucho porque no podía tener hijos. Y un día Ana fue al templo y comenzó a orar, pero no lo hacía en voz alta. Ella solo movía los labios, solo movía sus labios y lloraba profundamente. Nadie entendía lo que pasaba. Incluso el sacerdote pensó que ella estaba mal, que estaba ebria, pero Dios sí la escuchó, Dios sí la entendió, Dios escuchó su clamor, ese clamor silencioso, y tiempo después le concedió el milagro que tanto anhelaba. Tú no necesitas palabras perfectas para que Dios te escuche. Él entiende tus lágrimas, Él entiende tus suspiros, tu silencio. Él conoce lo que llevas dentro. Si hoy estás pasando por un momento difícil, si has orado y sientes que nadie responde, no te rindas. Dios no es sordo. Él está atento a cada latido de tu corazón. Y lo que hoy parece silencio, mañana será testimonio. Dios sí escucha tu clamor. Que Dios te bendiga inmensamente y que tengas un hermoso día agarrado de la bendición de Dios. Recuerda que Dios es bueno.

0: Ya son las 5 de la mañana, 25 minutos, 5:25 y es hora. Les presentamos
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0: Muchísima atención, Morroa. La Policía Nacional del Departamento de Sucre logró la captura de José David Martínez Martínez, de 44 años de edad, por su presunta responsabilidad en el delito de violencia intrafamiliar. Los hechos se registraron en el corregimiento de Sabana de Cali, en el barrio El Carmen, jurisdicción del municipio de Morroa, luego de que se recibiera un requerimiento ciudadano mediante dispositivo informando sobre una presunta agresión física como con una mujer. La atendieron también al llamado, los uniformados se desplazaron al lugar de los hechos y tras verificar la situación, la víctima manifestó haber sido agredida físicamente por su compañero sentimental. Atención.
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0: 5 de la mañana, 26 minutos, choque de motocicletas dejó un muerto y una persona herida. Atención. Un accidente de tránsito ocurrió ayer en el barrio Las Gaviotas de Galeras. Dejó una persona muerta y otra herida. La víctima fatal fue identificada como Joaman Antonio Martínez Navarro, de 58 años de edad, quien sufrió un trauma craneoencefálico y falleció durante su traslado a urgencias a una clínica de la ciudad de Sincelejo. Trágico accidente de tránsito registrado en la mañana del día de ayer jueves dejó como saldo a la persona fallecida, otra lesionada en el barrio Las Gaviotas de ese municipio. El siniestro ocurrió aproximadamente a las 9:58 de la mañana en la intersección de la carrera 19 con calle de 8, donde se vivieron involucrados también dos motocicletas. La víctima mortal, identificada como Joaman Antonio Martínez Navarro, de 58 años de edad. Atención a la cárcel por presuntos líos sexuales con un menor en Coveñas. El juzgado provincial municipal de Coveñas impuso medida de aseguramiento intramural en centro carcelario contra Sebastián Coneo Sevilla, investigado por el presunto delito de acceso carnal abusivo con menor de 14 años. El proceso no aceptó los cargos formulados por la fiscalía y deberá permanecer privado de la libertad mientras avanza el proceso judicial. Atención. Allanaron el negocio a presuntos expendedores de drogas en Corozal. Dos personas fueron capturadas en el barrio La Marcela de Corozal durante diligencias de registro de allanamiento adelantada por la SIJIN de la Policía Nacional en coordinación con la Fiscalía Nacional por su presunta participación en la comercialización de estupefacientes. Los detenidos fueron identificados como Yamilén El Socorro Delgado y Luis Arturo Martínez González, a quienes se le incautaron varias dosis de base de coca y marihuana lisas para su distribución. Atención. 5 de la mañana, 28 minutos, les presentamos a esa hora resultados de chances y loterías. Atención, Lotería de Bogotá jugó 15-77 de la serie 0-30. Resultados de chances, Dorado Noche jugó el 53-10, mucha atención, 53-10, Dorado Noche. Super Chontico Noche, el 15-80. Astroluna del Circo del Signo Virgo, 22-05. Caribeña Noche, el 39-53. Sinuano Noche, 50-09. Pica 4 Noche, el 34-47. Pica 3 Noche, el 5-49. Motilón Noche, 45-32. Fantástica Noche jugó el 76-93. Culona Noche, 64-29. Y Paisita Noche del Signo Toro, 58-66. Son los resultados de chances y loterías a esa hora de la mañana en temprano. 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

suspensión y los ecos de la constituyente. Son noticias que se están dando a nivel nacional. Lo que tiene que ver también con la Copa del Mundo 2026. Así quedó la tabla de las posiciones del Grupo A tras la fecha 1. La victoria de México, señores, en el debut de la Copa del Mundo. Y a propósito de México, Julián Quiñones, el primer colombiano que marca en una Copa del Mundo con una selección diferente, es lo que se están hablando a nivel nacional. También a propósito de ese certamen internacional, Colombia comenzó su preparación mundialista. Novedades del primer entrenamiento en México. También conozcan la fecha 1 y rival de Francia en su debut de la Copa del Mundo 2026. Vamos atentos. Lo que son noticias nacionales, el Consejo de Estado también mantiene firme la elección de Héctor Carvajal en la Corte Constitucional. Noticias nacionales, se está hablando también que la Fiscalía le imputó al cantante de música urbana Briense el delito de secuestro extorsivo. Noticias nacionales, el expresidente Álvaro Uribe y Juan Daniel Oviedo se reunieron pocos días de la segunda vuelta, lo que se está hablando a esa hora de la mañana, 5:42. En Medellín habría sido asesinado conductor secuestrado por el clan del Golfo. En Segovia, en Antioquia, son noticias, atención. Está hablando también modificación de prohibición de uso de playas de San Andrés tras muerte de dos turistas. Lo que son noticias nacionales, autoridades de salud identifican operativos contra centros estéticos clandestinos en el departamento del Cauca. Son noticias nacionales, atención. Autoridades mantienen activo el puesto de mando unificado en variabilidad también climática en el departamento de Córdoba y la ciudad también de Montería. Otras noticias, el Ministerio de Minas asegura que no habría incrementado el precio del combustible en Nariño. Noticias en Cali, multinacional mantendrá operaciones en Jumbo tras acuerdo que puso fin a 92 días de huelga. Más noticias en Bogotá, incautan 370 kilos de cocaína al interior de un camión que cubría la ruta Ibagué-Bogotá. Y también convocan a maratón de donación de sangre en Bogotá durante ese fin de semana festivo. 5:43. Las noticias nacionales, también en Olímpica Serio, se las contamos a esa hora de la mañana.

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2: Hay momentos en la vida donde ya no tenemos fuerzas ni palabras, donde el corazón está tan cargado que lo único que podemos hacer es guardar silencio o llorar. Pero hoy quiero recordarte algo. Cuando tú no puedes hablar, Dios sí puede escuchar tu alma. La Biblia nos cuenta la historia de Ana. Era una mujer que sufría mucho porque no podía tener hijos. Y un día Ana fue al templo y comenzó a orar, pero no lo hacía en voz alta. Ella solo movía los labios, solo movía sus labios y lloraba profundamente. Nadie entendía lo que pasaba. Incluso el sacerdote pensó que ella estaba mal, que estaba ebria. Pero Dios sí la escuchó. Dios sí la entendió. Dios escuchó su clamor, ese clamor silencioso. Y tiempo después le concedió el milagro que tanto anhelaba. Tú no necesitas palabras perfectas para que Dios te escuche. Él entiende tus lágrimas, Él entiende tus suspiros, tu silencio, Él conoce lo que llevas dentro. Si hoy estás pasando por un momento difícil, si has orado y sientes que nadie responde, no te rindas. Dios no es sordo, Él está atento a cada latido de tu corazón. Y lo que hoy parece silencio, mañana será testimonio. Dios y escucha tu clamor. Que Dios te bendiga inmensamente y que tengas un hermoso día agarrado de la bendición de Dios. Recuerda que Dios es bueno.

Iván Villazón. Ahí lo va a decir Iván Villazón. Son las 6 de la mañana, 12 minutos. 6, 12. Estamos viendo ese momento allí en la preparación de nuestra selección colombiana, tricolor. Ahí estamos viendo entrenamientos en vivo y en directo de Guadalajara, en México. Se viene siendo la sede del equipo, bueno, el arquero colombiano Camilo Vargas, que juega en México, en el Atlas. Esa es la sede de la selección colombiana de fútbol, previo a su primer partido en la Copa del Mundo. Va a estar muy bien el partido, que es a las 9 de la noche. 9 de la noche ese partido de nuestra tricolor, nuestra selección. A las 9 de la noche el miércoles 17. Uzbekistán contra Colombia, el próximo partido el martes 23. El martes 23 a las 9 de la noche con República del Congo. Y el partido bravísimo, el Colombia-Portugal, el 27, ese sábado 27, a las 6:30 de la noche. Partidazo. Bueno, hoy es el viernes 12 de junio del año 2026. Hoy es el Día Mundial contra el Trabajo Infantil. Es una fecha especial, un día como hoy, Día Mundial contra el Trabajo Infantil. Y Día Internacional del Doblaje. Los colegas que hacen doblaje, nos encanta esa gran profesión también. Hoy es el Día Internacional del Doblaje. Hoy es un día que pasó, un día como hoy en historia. En 2018 se celebra la cumbre entre Estados Unidos y Corea del Norte en un hotel de Capella en la isla Sentona, en Singapur. Hoy es especial, es un día como hoy. Atención también, porque un día como hoy, la ciudad rusa de Leningrado recupera su antiguo nombre de San Petersburgo. Son las fechas especiales, un día como hoy. Y aquí en Olímpica se la conté. Bueno, para el día de mañana, sábado, es el Día Internacional, será el Día Internacional de la Sensibilización sobre el Albinismo, el Día Europeo de la Prevención del Cáncer de Piel, Día Mundial del Donante de Sangre, eso para el día de mañana, Día Global del Viento, Día Mundial de Toma de Conciencia del Abuso y Maltrato en la Vejez, y Día Internacional de la Mujer en la Minería para el día de mañana. Estarán esas fechas especiales. 6 de la mañana, 14 minutos. Seguimos avanzando este sembrano más bacano de Olímpica.

0: 6 de la mañana, 22 minutos, el mejor vallenato suena aquí en Olímpica. 6:22, a esa hora les presentamos
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0: Muchísima atención, capturado por el delito de tráfico, fabricación o porte estupefacientes en el marco de las acciones preventivas y operativas orientadas a contrarrestar el tráfico local de estupefacientes. La Policía Nacional del Departamento de la Policía de Sucre logró la captura de un ciudadano identificado como Keiner Javier Cadena Salgado, de 18 años de edad, por presunta responsabilidad en el delito de tráfico, fabricación o porte de estupefacientes. Los hechos se registraron en el barrio Costa Azul de la capital sucreña, donde uniformados que adelantaban actividades de registro, control e identificación de personas observaron a un ciudadano que adoptó una actitud sospechosa al notar la presencia policial. Al practicarle un registro personal, los uniformados hallaron en su poder 91 gramos de marihuana dosificada para su comercialización y 38 gramos de colhidrato de cocaína, sustancia que aproxima al valor en el mercado de 500 mil pesos. Atención.
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0: En Morro, la Policía Nacional del Departamento de Sucre logró la captura de José David Martínez Martínez, de 44 años de edad, por su presunta responsabilidad en el delito de violencia intrafamiliar. Los hechos se registraron en el corregimiento Sabanas de Cali, barrio El Carmen, jurisdicción del municipio de Morroa, luego de que se recibiera un requerimiento ciudadano mediante dispositivo informado sobre una presunta agresión física contra una mujer. Atendiendo al llamado, los uniformados se desplazaron al lugar de los hechos y, a través de verificar la situación, la víctima manifestó haber sido agredida físicamente por su compañero sentimental. Choque de motocicletas dejó muerto y una persona herida. Un accidente de tránsito ocurrió ayer en el barrio Las Gaviotas de Galera. Dejó una persona muerta y otra herida. La víctima fue identificada como Yaman Antonio Martínez Navarro, de 58 años de edad, quien sufrió un trauma craneoencefálico severo y falleció durante su traslado de urgencias a una clínica de la ciudad de Sincelejo. Más noticias, atención. A la cárcel por presuntos líos sexuales con una menor en Coveñas. El juzgado provisco municipal de Coveñas impuso medida de aseguramiento intramural en centro carcelario contra Sebastián Coneo Sevilla, investigado por el presunto delito de acceso carnal abusivo con menor de 14 años. El procesado no aceptó los cargos formulados por la fiscalía y deberá permanecer privado de la libertad mientras avanza el proceso judicial. Más noticias, hallaron el negocio de presuntos expendedores de drogas en Corozal. Dos personas fueron capturadas en el barrio La Marcela de Corozal durante diligencias de registro y allanamiento adelantada por la SIGIN de la policía, en coordinación también con la Fiscalía Nacional, por su presunta participación en la comercialización de estupefacientes. Los detenidos fueron identificados como Yamilé del Socorro Delgado y los Arturo Martínez González, a quienes se le incautaron varias dosis de base de cocaína y marihuana listas para su presunta distribución, señores. Atención, 6 de la mañana, 25 minutos. En Bajaguán, la Policía Nacional, en el departamento de Sucre, logró la recuperación de una motocicleta que figuraba como hurtada durante actividades de registro, control y verificación realizadas en la zona urbana del municipio de Macahual. 6:26. A esa hora les presentamos resultados de chances y loterías. Muchísima atención, porque la lotería de Bogotá jugó 15.77 de la serie 030. Resultados de chances: Dorado Noche, el 53.10. Super Chontigo Noche, el 15.80. Astroluna del Circo Virgo, 22.05. Caribeña Noche, el 39.53. Sinuano Noche, el 50.09. Picat 4 Noche, el 34.47. Picat 3 Noche, el 5.49. Motilón Noche, 45.32. Fantástica Noche, 76.93. Julona Noche, el 64.29. Y Paisita Noche del Cinto Torno jugó el 58.66. Son los resultados de chances y loterías a esta hora de la mañana.
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0: 6 de la mañana, 41 minutos, el binomio de oro, sombra, perdida. Bueno, a propósito, el binomio de oro, Rafael Orozco, ayer tuvimos un gran especial en el natalicio de Rafael Orozco, por el binomio de oro, 6 de la mañana, 41 minutos. El dato que le tengo por acá, muy importante para que todos lo tengan en cuenta. Según un estudio y según cierto un psicólogo, dice que quedarse solo por un tiempo es peligroso. Cuando te das cuenta de lo tranquilo que es, ya no quieres lidiar con la gente. Hay personas que le temen a la soledad. Y luego están quienes descubren que el silencio pues encontraron una paz que nunca tuvieron, rodeado de ruido. Eso todo por un tiempo te enseña a conocerte, a disfrutar tu propia compañía y a dejar de pensar de la aprobación de los demás. No significa que dejes de querer a la gente, sino que aprendes a elegir mejor a quien merece un lugar en tu vida. La soledad no siempre es tristeza, a veces es libertad, a veces es sanación, y a veces en el lugar donde vuelves a encontrarte contigo mismo. ¿Crees que pasas tiempo a solas es necesario para crecer como persona? Algunos científicos dicen que puede ser peligroso, para algunas personas, bueno, puede ser también la solución. Estos son datos y hay que darlos aquí en Olímpica Serie Temprano Mamacán, 6 de la mañana, 42 minutos. Le damos la bienvenida a nuestro director, el campeón de la sabana, Emilio Núñez. Campeón, buenos días.
1: Oh, ¿qué tal? Un abrazo para usted, para todos los oyentes de Olímpica Estéreo. Aburrido vivir solo en la vida, ¿no?
0: Sí.
1: Fregado, ¿no?
0: Sí. Hay personas que dicen, no, que sí, es sabroso, bacano, no quiero fregar nadie.
1: Puedes decir que nadie te friega la vida, por decir otra cosa, pero aburrido, ¿no?
0: No, súper aburridísimo.
1: Aburrido. Al menos para tener a alguien que te friegue la vida.
0: Pero mire que casi la mayoría de personas dicen que es aburrido lidiar con alguien porque ya tuvieron, me imagino, que alguna relación, pasaron por algo. Pero
1: imagínate tú no tener a alguien que te diga, te queda mal ese corte, cámbiate esa camisa, sí. ese jean no se te ve bien, ese pantalón no se te ve bien.
0: Eso no lo vamos a comprar.
1: Está muy gordo.
0: Sí. Está literal.
1: Adelgaza un poquitico, come bien, óyeme, ven acá anoche.
0: ¿Por qué llegaste tan tarde?
1: No te vi dormir.
0: Exacto, bien. Claro.
1: O sea, alguien que se preocupe por ti. La soledad tiene sus limitantes y sus principios, pero qué sabroso es que alguien se preocupe por ti.
0: Claro.
1: Saber que le interesas a alguien, ¿no?
0: Al menos, bueno, los hijos, la familia, todo, pero qué la soledad, papi.
1: No,
0: a mí la soledad lo mata a uno, papi.
1: Claro que sí. Nuestra terraza olímpica está más espectacular que nunca.
0: Aquí quedó muy bonita, la verdad.
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0: Sí, pero está buenísimo entonces. La Copa del Mundo se vino con toda la Olímpica.
1: Sí, señor.
0: 6:44.
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0: irnos a la pausa con este tremendo clásico del maestro Ivano Valle Poveda, esta unión de Osnaider Brito y Gabriel, maestre Socarrás, Chiche maestre Gabriel, este es hermano de Pangue maestre, es villanuevero. Grabaron esta inolvidable canción, ellos grabaron también muchos éxitos al lado de la agrupación Los Muchachos, que por allá en la década de los 90 fueron muy exitosos, y esto se ha convertido en un himno del género musical vallenato, Volver a la Ternura. Lo compartimos a esta hora, 6:56 en la mañana, en Olímpica Estéreo, en la mañana de temprano, es más bacano.
1: Bueno, indudablemente se está hablando de los partidos de la inauguración de ayer de la Copa del Mundo.
0: Claro.
1: El partido también de México, hubo 3 expulsados.
0: Señor, hubo las tarjetas rojas,
1: sí,
0: que fueron las grandes protagonistas en el día de ayer, ¿no?
1: Sí, sí, están viendo por ahí, hace rato no se veía un partido pues así en la Copa del Mundo, en la inauguración, hubiese tantas tarjetas rojas.
0: En el año de 1990, si no estoy mal, creo que fue, hay que esperar que llegue Jessica, que es nuestra...
1: corresponsal.
0: Como nuestra...
1: analista.
0: Analista, datista, que sabe toda la historia de los mundiales con relación a las tarjetas, a los números, o sea, los analistas de los números con relación a la vivencia del fútbol en cada evento que se vive en el mundo.
1: Señor. Bueno, México ayer quedó 2-0, le ganó a Sudáfrica. Anoche también a las 9:00 jugó Corea del Sur contra Chequia.
0: ¿Cómo va a ser?
1: Sí, Corea del Sur, 2-1, quedó ese partido ganando Corea del Sur.
0: ¿Cómo va a ser?
1: Bueno, el grupo B, hoy a las 2 de la tarde va a jugar el grupo B, Canadá, también uno de los anfitriones de la Copa del Mundo, con Bosnia a las 2 de la tarde, y hoy también, pero a las 8 de la noche, juega Estados Unidos contra Paraguay. Ya empieza también los sudamericanos a hacer presencia en esa Copa del Mundo.
0: Ese es atractivo,
1: ¿no? Sí, aquí están los dos anfitriones. Ayer jugó México, anfitrión. Juega hoy Canadá, anfitrión también a las 2 de la tarde con Bosnia. Y Estados Unidos, anfitrión también de la Copa del Mundo, a las 8 de la noche contra Paraguay. Así que hay dos importantes partidos el día de hoy.
0: Bueno, es lo que se habla.
1: Imagínense de mañana.
0: Claro.
1: Qatar contra Suiza a las 2 de la tarde. Y Brasil en el grupo C contra Marruecos a las 5 de la tarde. Partido imperdible. Mañana también a las 8 de la noche juega Haití contra Escocia. Y en el grupo de Australia contra Turquía. Son los partidos de mañana. Así que está buenísimo.
0: Oiga, Hugo, lo mejor de todo esto es que ayer batió un récord el evento del fútbol en el mundo.
1: ¿Sí?
0: Porque México con Sudáfrica fueron 3 expulsados.
1: Tres
0: expulsados, sí, señor. Previo a este hito, los partidos que quedaban del puntaje inicial de las Copas del Mundo habían caracterizado por el buen comportamiento y el número mínimo de tarjetas disciplinarias. Las estadísticas de partidos inaugurales son muy, pero muy escasas. México-Sudáfrica, el de ayer, ¿no?
1: El México-Sudáfrica.
0: 3 expulsados. Anteriormente era muy raro ver a jugadores fuera de las canchas por expulsión directa o doble amarilla de manera temprana en el torneo, siendo 2026 el primer año en romper tendencia con múltiples sancionados en un solo acto de apertura,
1: señor. Y otro dato importante, el inglés del árbitro, que todo el mundo quedaron así como que, ¿qué pasó? ¿Qué digo?
0: Claro, en un mismo partido, un hecho histórico, más expulsiones en un mismo partido de la Copa del Mundo, lo ostenta el cruce entre Portugal y Holanda en el año 2006.
1: ¿Cuántos expulsados?
0: Un total de 4 tarjetas rojas.
1: ¿Cuatro?
0: 4 tarjetas rojas, sí, señor.
1: Casi.
0: Claro.
1: Pegó en el palo.
0: El primer expulsado en la historia de los mundiales de fútbol fue el peruano Plácido Galindo durante el certamen inaugural de Uruguay en el año de 1930.
1: Bueno, entonces vamos a esperar que venga Jessica para que también nos corrobore la información, amplíe esta información.
0: Esta información, sí, señor. Claro que sí.
1: Vamos a hacer un break comercial, eso es temprano, eso es más bacano.

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momentos en la vida donde ya no tenemos fuerzas ni palabras, donde el corazón está tan cargado que lo único que podemos hacer es guardar silencio o llorar. Pero hoy quiero recordarte algo. Cuando tú no puedes hablar, Dios sí puede escuchar tu alma. La Biblia nos cuenta la historia de Ana. Era una mujer que sufría mucho porque no podía tener hijos. Y un día Ana fue al templo y comenzó a orar, pero no lo hacía en voz alta. Ella solo movía los labios, solo movía sus labios y lloraba profundamente. Nadie entendía lo que pasaba. Incluso el sacerdote pensó que ella estaba mal, que estaba ebria. Pero Dios sí la escuchó. Dios sí la entendió. Dios escuchó su clamor, ese clamor silencioso. Y tiempo después le concedió el milagro que tanto anhelaba. Tú no necesitas palabras perfectas para que Dios te escuche. Él entiende tus lágrimas. Él entiende tus suspiros, tu silencio. Él conoce lo que llevas dentro. Si hoy estás pasando por un momento difícil, si has orado y sientes que nadie responde, no te rindas. Dios no es sordo. Él está atento a cada latido de tu corazón. Y lo que hoy parece silencio, mañana será testimonio. Dios sí escucha tu clamor. Que Dios te bendiga inmensamente. Y que tengas un hermoso día, agarrado de la bendición de Dios. Recuerda que Dios es bueno.

0: Cuando tengan la oportunidad de ver esta canción a través de la letra, cuando entren a la letra de la canción, se van a dar cuenta que es un acróstico esta canción que hizo Pipe Peláez.
1: Sí,
0: sí, señor, es un acróstico. Un acróstico a una mujer, lógicamente. Lo hizo en un muy buen momento de su vida. Y es un... Cuando si quieres salir de la duda, entra ya enseguida a la letra de la canción y mira cómo va a ser el, cómo es el acróstico de este inolvidable tema que cantó Iván Villazón con Iván Zuleta, que se llama Cuando Quieras Quiero.
1: Lo que preguntan que es un acróstico, bueno, es un juego de palabras y una composición poética, claro, en la que las letras iniciales, medias o finales de cada línea forman una palabra o frase a leerse de forma vertical.
0: Usted, que es el más jovencito de aquí de la radio Hugo Olímpica, ¿usted alguna vez hizo algún acróstico para el nombre de una mujer?
1: Sí, por lo general hace uno, por ejemplo, no sí, tanto el, claro, para el nombre de una mujer, sino de pronto claro, en el cuaderno, en el colegio.
0: La única...
1: Por ejemplo, amor, amar profundamente, magia en cada momento, oportunidad de crecer, regalo de la vida. Y te, por una forma vertical dice la palabra amor.
0: Cuando entres a la canción, mira, te vas a, me, si encuentras el nombre de la, el nombre que aparece en el acróstico de la canción, nos escribe 320-790-1015 de Olímpica Estéreo. Un acróstico de Pipe Peláez que se llama Cuando Quieras Quiero, Iván Villazón. A esta hora, los que me están preguntando por Pacho Vega, llega a las 9 de la mañana. Está ejerciendo el libre derecho de remuneración de 4 horas por haber tenido la oportunidad de votar en las pasadas elecciones. Y tú lo puedes hacer también si ingresas a www.olimpicestereo.com.co y conocerás cómo es esto de que puedes tener derecho a un compensatorio de mediodía. 4 horas, según... Según el artículo 3 de la ley 403 de 1997, el ciudadano que ejerza su derecho al voto tendrá medio día de descanso compensatorio remunerado, que puede hacerse efectivo 30 días después de la fecha de elección.
1: Ojo, que es ley, no se deje tumbar esas horas.
0: Ah, robar el patrón, no, no, señor.
1: Sí.
0: Tiene derecho a 4 horas por haber ejercido, nomás tiene que apuntar a la carta o al correo. El certificado de votación y tiene derecho a 4 horas que le entrega la ley. ¿Qué ley fue que dije yo? El artículo 3 de la ley 403 del año de 1997. Hace rato que hicieron esta vaina y la gente no lo había utilizado.
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0: ¡Carajo!
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0: Son las 7 de la mañana, 24 minutos. 7:24 minutos en Olímpica Estadio.
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0: Atención, a esta hora de la mañana presentamos noticias. Están hablando de... suspenden la entrega de transferencias de prosperidad social durante la jornada electoral en el departamento de Sucre.
2: Oye, atención, choque de motocicletas dejó un muerto y una persona herida. Un accidente de tránsito ocurrió ayer en el barrio Las Gaviotas de Galeras, que dejó una persona muerta y otra herida. La víctima fatal fue identificada como Yaman Antonio Martínez Navarro, de 58 años de edad, quien sufrió un trauma craneoencefálico severo y falleció durante su traslado de urgencias a una clínica de la ciudad de Sincelejo.
0: Atención, que a propósito de esta información, autoridades muy preocupadas por la racha de accidentes en la que está cobrando vidas en todo el departamento de Sucre.
2: Mucha atención a la cárcel por presuntos líos sexuales con una menor en Coveñas. Un juzgado provincial municipal de Coveñas impuso medida de aseguramiento intramural en centro carcelario contra Sebastián Coneo Sevilla, investigado por el presunto delito de acceso carnal abusivo con menor de 14 años. El procesado no aceptó los cargos formulados por la fiscalía y deberá permanecer privado de la libertad mientras avanza el proceso judicial.
0: Están hablando de un asesinato con arma de fuego en la vereda del Torno, zona rural del municipio de San Marcos, en el departamento de Sucre. La víctima, Eber José Cotera Gil, de 40 años de edad, comerciante de galletas y diabolines, residente en el barrio Fernán Fortix del municipio de San Marcos, quien fue hallado cerca a la ribera del río San Jorge, tendido sin vida en la vía veredal a las parcelas Monosolo y Venecia, con heridas de impacto de bala.
2: Atención, en Corozal, la Policía Nacional del Departamento de Sucre logró la captura de dos personas y una incautación de sustancias estupefacientes durante la ejecución de dos diligencias de registro y allanamiento realizadas en el municipio de Corozal. Como resultado de estas acciones operativas, fueron capturados Yamile del Socorro Delgado, de 59 años de edad, y Luis Arturo Martínez González, de 70 años de edad, por su presunta responsabilidad en el delito de tráfico, fabricación o porte de estupefacientes.
0: Además, las noticias del día de hoy tienen que ver con la captura en flagrancia por delito de violencia intrafamiliar. La policía logró la captura en flagrancia de José David Martínez Martínez, 44 años de edad, por su presunta responsabilidad en violencia intrafamiliar. Los hechos se registraron en el corregimiento de Sabanas de Cali, barrio El Carmen, jurisdicción del municipio de Morroa, en el departamento de Sucre, luego de que se recibiera un requerimiento ciudadano informando sobre una presunta agresión física contra una mujer. De acuerdo con el relato de la víctima, el hoy capturado llegó a la residencia en aparente estado de alicoramiento y posteriormente agredió mediante golpes con puño cerrado en diferentes partes del cuerpo. La mujer fue trasladada a un centro de salud para valoración médica, donde los profesionales de la salud registraron hallazgos compatibles con la agresión física, emitiendo diagnósticos de violencia física y traumatismo superficial de la cabeza, parte no especificada.
2: Muchísima atención, capturado en Sincelejo, Keiner Javier Cadena Salgado, 18 años de edad, por su presunta responsabilidad en el delito de tráfico, fabricación o porte de estupefacientes.
0: Encuentran una fotografía de un joven enterrada con clavos en el cementerio de Chocho. Preocupación dicen sentir los habitantes del corregimiento de Chocho, jurisdicción de Sincelejo, luego de que moradores encontraran varias fotografías con clavos de un joven en el cementerio de esa localidad. El hecho ha generado gran preocupación, ya que en este sitio nunca se había visto estos hechos en contra de las personas. Las fotografías son de un joven de cabello crespo, viste un suéter blanco, al parecer no es residente de la localidad antes mencionada.
2: 7 de la mañana, 28 minutos. Pero les presentamos resultados de loterías y chances a esa hora de la mañana.
0: Atención, que la Lotería de Bogotá jugó 15-77 de la serie 030.
2: Resultado de chance: Dorado Noche, el 53-10. Super Chontico Noche, el 15-80. Astroluna del Círculo Virgo, 22-05. Caribeña Noche, el 39-53. Sinuano Noche, 50-09. Pica 4 Noche, 34-47. Pica 3 Noche, el 5-49. Motilón Noche, el 45-32. Fantástica Noche, Noche 7693, Luna Noche 6429, Paisita Noche del signo Toro jugó el 5866. Son los resultados de loterías y chances a esta hora de la mañana. 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

0: Son las 7 de la mañana, 44 minutos. Está abierto nuestro canal 320-790-1015, que es nuestro WhatsApp, para que nos escriban. Nos escriban a través de este WhatsApp, nos digan lo que está pasando en tu barrio, qué pasa en tu barrio, en tu cuadra, en tu calle. Me puedes escribir, nos mandas notas de voz o nos envías el video de la situación que afecta a tu comunidad, a tu calle, a tu cuadra, aquí en Olímpica Estéreo, en esta sección, señores.
1: ¿Qué pasa en tu barrio? Dice por acá, buenos días Olímpica, lo que pasa en mi barrio. Esa vez le mandamos esas evidencias de la vereda del Charcón, perteneciente al municipio de Oveja Sucre, por el mal estado de las vías. Como ven en las imágenes, es una vía intransitable, donde los niños para ir al colegio tienen que salir en burro y a veces no pueden salir por el mal estado de las vías. Dice por acá, de las consecuencias de las veredas de los Chancón, pues es difícil sacarlo, o sea que es difícil sacar las cosechas, también que los niños tienen que salir en burro a media hora o más de media hora o más de una hora a las vías principales para ir al colegio del municipio de Oveja. Dice, por favor, que las autoridades tomen cartas en el asunto, y por acá nos envían las imágenes.
0: Bueno, nos envían imágenes, lógicamente, que respaldan la queja, que la solicitud muy respetuosa que hacen los habitantes de este sector del municipio de Ovejas en el departamento de Sucre. Son las 7 de la mañana, 45 minutos, 7:45 en Olímpica.
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0: El maestro Rubén Darío Salcedo hizo esta tremenda canción que se llama La Colegiala. La grabó Rafael Israel, el binomio de oro de América. ¿Estamos en qué hora, Hugo?
1: Ya tenemos las 7 de la mañana, 54 minutos.
0: Un abrazo a los que están a través de www.olimpicaestereo.com.co, quienes están a través de nuestra app de Olímpica Estéreo, que está renovadísima, o quienes ya ingresaron a Olímpica Estéreo sin Cincelejo, gózatela, que es nuestra fanpage en Facebook. Estamos así, Olímpica Cincelejo en Instagram. Ahí tenemos un contenido muy especial que hemos publicado en el día de hoy, la reflexión de nuestro compañero Happy, ¿no?
1: Sí, señor, ahí ya la pueden conectar ahí para que den su comentario.
0: Claro, y la pueden compartir también a través de www.olimpicaestereo.com.co, nuestra página web en la que descargan la reflexión del día de hoy. Se la regalan a esa persona que tú le quieres enviar ese mensaje alentador especial de DJ Happy aquí en Olímpica Estéreo.
1: Hola, buenos días, para que colaboren con un problema en el Parque de los Libertadores. No lleva a los niños a practicar fútbol, pero el olor es insoportable de marihuana. Necesitamos más autoridades. Gracias, nos dice un oyente.
0: Bueno, 7:55, quedan 5 minutos para las 8 de la mañana en Olímpica Estéreo.

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0: Ya son las 8 de la mañana, ya 12 minutos, cambia el reloj, 8 de la mañana, 12 minutos. 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
1: Se llama Las Verdades de mi Vida, esta buena canción que compuso el maestro Luis Segurrola. 8 de la mañana, 11 minutos, mañana de viernes, señores, viernes. Hoy cantándole con ustedes la alegría, la gozadera de la mañana. Más adelantico vamos a ir con Javier Fernández, el cantante del gol, aquí en Olímpica Estéreo. ¿Qué es lo que está pasando en tu barrio, en tu calle, en tu cuadra, señores? A esta hora nos dice a través de el 320-790-1015.
2: Buenos días, yo escucho Olímpica Estéreo. Yo soy Ingrid Arias. Es para poner una petición. Lo que pasa es que en mi barrio, en la calle donde yo vivo, el barrio se llama Alto de Rosario. Yo vivo en la calle 5C. Esa calle donde yo vivo está muy mal transitada, muy mal, no entra taxi, no entra nada por ahí. Entonces yo le estoy pidiendo un favor a la administración, al doctor Yair Acuña, a todas esas personas para que tomen un ratito, vayan al barrio, la calle 5C, Altos de Rosario, para que vean todo como uno vive en esa calle, que no puede entrar ni siquiera un taxi. Yo tengo mi abuelita que tiene 92 años. Eso es un lío cuando mi abuelita va a la cita porque ella no camina. Entonces nosotros tenemos que llevarla prácticamente encargada en una silla para subirla hasta acá arriba a la tienda del volcán para que ella pueda coger el taxi ahí. Pero vivimos un caos en esa calle. Por favor, ayúdenos porque estamos muy mal con esa calle. Gracias, Olímpica Estéreo.
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0: 8 de la mañana, 21 minutos. Ya, bueno, 8:22. 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Aquí en Olímpica Serie, 8:22 de la mañana. 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
1: Son las 8 de la mañana, 23 minutos en Olímpica Estéreo. 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

0: Ya son las 8 de la mañana, 28 minutos. 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
1: 8 de la mañana, 28 minutos. El día de hoy, viernes, tienen noticias, como todos los días, del mundo vallenato, de los artistas, ¿no? Lanzamiento ayer del álbum en vivo de Elder Dayán con Carlos Rueda. Ayer estuvo en un evento privado en nuestra ciudad capital. El día domingo va a estar aquí en nuestra capital, en el Centro Recreacional Los Campanos. Vamos a tener boletas mañana aquí en el conteo de las 20 latinas estéreo favoritas de la semana. Invitaciones dobles para que vean no solamente a Elder Dayán, también a Dani Daniel, 24 Bigs, Big Band Orquesta, en una tarde de noche de domingo de celebración del Día del Padre en el Centro Recreacional Los Campanos de Compa Sucre, de la mano de la número uno de la sintonía olímpica estéreo, señores.
0: ¿Qué pasa en tu barrio? Aquí nos mandaron una nota de voz al 320-790-1015. Buenos días.
2: Olímpica, muy buenos días. Olímpica, mi petición es la siguiente, o mi queja: no hay servicio de agua acá en el 20 de julio. Y ya están próximos a llegar los recibos, entonces ahí sí los mandan puntual. Le agradezco que por medio de tu programa solucionen. Gracias.
0: Bueno, ahí están otros fiel oyentes por acá, nos mandan 320-790.
3: Buenos días, señores de Olímpica, Dios me los bendiga. Mi queja es en Buenos Aires 2, la vereda de Buenos Aires 2, está el señor Mario Zavala de la finca, arreglando los lotes con una máquina. Entonces, pues ese barro lo tira para la calle. Ha rompido tuberías del agua. Están dañando todo el balastro que se echó, porque el barro lo tiran para la calle. Todo el balastro lo están dañando con el barro. Que tengan más precaución de que ese barro lo echen para los lados, que no perjudiquen la calle, que no perjudiquen el balastro. Porque cuando llueve, es una carretera destapada, y cuando llueve es difícil, se pone horrible caminar por ahí en moto.

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0: 42 minutos.
1: Bueno, 8:42. 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Sesión patrocinada, nuevamente lo repito, por Licor de Ron Medellín, el tapa verde de los rones, porque nos venimos con noticias del deporte, campeón.
0: Sí, señor.
1: Venimos con noticias del deporte, con el cantante del gol, Javier Fernández, aquí en Olímpica.
2: Aquí estamos, señoras y señores, un inmenso placer volverlos a saludar. Estamos en tema mundial. Esto se llama numeral mundial de fútbol. Así tendría que ser. Ayer ha ganado, como ustedes lo saben, la selección de México y Corea del Sur. Corea del Sur ha ganado un muy buen partido, diría yo, frente a una selección como República Checa, que tiene un muy buen equipo, pero ha ganado República del Sur 2-1, y la selección mexicana ha ganado 2-0 frente a la selección de Sudáfrica. Flaco rival la selección sudafricana. Pero hay que decir que los protagonistas ayer en la inauguración fueron colombianos, no solamente Shakira, J Balvin, el señor Ryan Castro y demás. La afición también, pero una persona muy importante, Julián Quiñones, nariñense, nuestro colombiano, que participa por la selección de México. Y es la primera vez que un jugador colombiano jugando con otro equipo hace un gol de un mundial. Dato no menos importante. Hoy dos partidos se van a escenificar. Hoy juegan dos selecciones importantes. La primera es la selección de Canadá, que es local. Va a jugar en Toronto frente a Bosnia-Herzegovina. Y eso es un partido que espera la selección canadiense poder ganar, porque sería su primer partido ganando, arrancando un campeonato del mundo en sus dos participaciones. Estados Unidos, y es el clásico del día de hoy. Clásico porque va a jugar un suramericano, debuta el suramericano. Juega Estados Unidos frente a la selección de Paraguay. Todos conocemos muchísimo al profesor Gustavo Alfaro, le deseamos muchísimos éxitos, pero además Paraguay ha hecho una de sus mejores eliminatorias en la historia. Esperamos que lo ratifique en este campeonato del mundo. Noticia número 2. Hubo escándalo ayer en Toronto. Y hubo escándalo, pero hubo temor, porque un aviso de una supuesta tormenta alejó del FanFest a los hinchas mexicanos, canadienses y de todo el mundo que deseaban ver el primer partido del campeonato del mundo. Todo el mundo salió a correr, dijeron hay que evacuar porque va a haber tormenta, y resulta que no existió ninguna tormenta, y algunos están pensando que fue una falsa alarma y que de pronto podría ser, ojo a esto que voy a decir, podría ser una amenaza. Una amenaza, porque el mundial está amenazado, queramos o no, por todas las guerras que ha tenido el país de los Estados Unidos. Así que esperamos pues que no sea una cosa de esas. Y la tercera noticia tiene que ver con nuestra amada selección Colombia, que hoy cumplió su práctica en Guadalajara, lleno para ver a la selección Colombia y su práctica. Pero podría presentarse una variante. Hamilton Campas podría ser titular en el primer partido de Colombia, atención a esta noticia, el 17 frente a la selección de Uzbekistán, porque requiere jugadores habilidosos, porque ha hecho buenos partidos de preparación. No lo vería raro, no lo vería malo, me parecería una buena opción que vaya Hamilton Campas en la formación titular de Colombia. Esa es una opción. ¿Por qué se dice? Porque en las prácticas no han ubicado en esa posición donde Colombia seguramente podría sacarle un buen provecho. Abrazo para todos. El cantante del gol, para que nos sigan, por favor. Y Olímpica Estéreo, estamos juntos en este campeonato del mundo y les vamos a contar, porque por nuestras redes sociales estaremos pendientes todos los días de nuestra selección, todos los días de lo que pasa en el campeonato del mundo y las transmisiones de nuestra amada Selección Colombia. Ahí estaremos muy pendientes para que en Miami se pongan las pilas, porque estaremos con ustedes en la Casa Estadio en Miami, en Wynwood. Abrazo para todos y que el Señor los bendiga. Y tú tranquilo, que seguimos en el mundial.
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0: Son las 9 de la mañana, 19 minutos. 9:19 minutos en la mañana. Seguimos en Olímpica Estéreo. Pacho Vega, bienvenido, ¿cómo vamos?
1: Campeón, buenos días para todos. Un abrazo, un poco tarde, pero aquí, bueno, aquí estamos a las 9 de la mañana, 20 minutos.
0: En esta hora vamos a tener ganador de Brilla de Surtigas.
1: Sí, señor.
0: En Surtigas vamos a tener boletas para ver el partido Colombia-Portugal en los cinemas del Centro Comercial Viva, aquí en la ciudad de Sincelejo. Dos entradas.
1: Royal Films.
0: Sí, señor, Royal Film, para que disfrutes ese partido con la magia del cine, con el sonido, con la pantalla del cine.
1: Usted se llega a imaginar, así como están el sonido de una película, claro, imaginarse el ambiente que se debe de un partido de fútbol.
0: Para la historia va a quedar.
1: Uy, no.
0: Si pagas a través de PCE, si pagas por internet, puedes tener la posibilidad de llevarte tu par de boletas, señores.
2: Ese Hugo. Para que no se preocupen, las personas que tienen redes sociales, lo que tienen Facebook, lo que tienen Instagram, hay problemas a nivel mundial con la plataforma.
0: Está caída.
2: Sí, actualmente está caída.
0: Que te la hackearon.
2: Oye, sí, no he empezado a reiniciar el teléfono.
0: A reventar el teléfono ahora.
2: Mira, tiene problemas Facebook y tiene problemas Instagram en este momento. Así que usted estaba buscando alguna cosa que le decía no tiene conexión.
1: La suya era que no me reproducían.
2: Exactamente. Claro. Así que no se asuste porque hay problemas con Instagram y con Facebook a nivel global.
0: Sí, señores, es lo que está pasando, señores. Los que viven pendientes del Facebook y
2: el Instagram.
0: Paren la bola al almuerzo.
2: Más de uno reiniciando el teléfono ahorita.
0: 921.

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0: ¡Ay, amor!
1: Esta canción es de Jorge Balbuena. Esta canción es de Jorge Balbuena. Se llama Nadie Más Como Tú. La grabó Diomedes con Iván Zuleta. Señores,
2: qué buena canción.
1: Si no estoy mal, creo que es Volver a Vivir, que se llama este álbum de El Cacique de la Junta, Diomedes. Días 9:35 en la mañana. Vamos a ir con oyentes porque vamos a seguir entregando boletas para ver el partido. ¿Dónde, Pacho Vega?
0: El partido en los salas de Royal Field.
1: Royal Field, en el centro comercial Viva, aquí en la ciudad de Sincelejo, Colombia, Portugal.
0: Wow.
1: Vamos a ver con la magia del cine, con la pantalla del cine. Facilito, solo tienes que pagar tu factura de el gas. 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Seguro, porque no te vas a salir tú a pagar la factura a esta hora con el sol este, ¿te imaginas?
0: No.
1: Te pegas tremenda soleada. Tremenda soleada.
0: Y si te vas
1: en carro, tienes que gastar gasolina. Si te vas en moto, igual.
0: Y si vas con un día como hoy, que están las filas llenas de los señores,
1: sí,
0: que están cobrando
1: claro
0: el subsidio. ¡Ay, Dios!
1: Entonces, te vas muy tranquilito, tranquilita, a tu computador o desde tu teléfono y pagas a través de PC. Voy con oyentes, vamos a elegir los oyentes que nos han enviado. Ellos nos envían aquí los datos de los ganadores o de los pagadores, de los que han pagado a través del PC. Vamos con oyentes, ya saben cómo es el Sandriseña. Yo escucho Olímpica Estéreo porque me pone de todo. Gana premios de una. Hola.
3: Yo escucho Olímpica.
1: Eso, así es. Escucho Olímpica Estéreo. ¿Quién escucha Olímpica, caballero? ¿Su nombre?
3: Luis Polo.
1: ¿Dónde está usted? ¿En qué barrio?
3: Florencia.
1: Bueno, usted es de los que paga desde el teléfono, desde el computador, el servicio de gas, y se ahorra una cantidad de cosas, y es por seguridad, es más práctico. Ahora me da el santo y seña para ganarte el par de boletas, dos entradas para estar en Royal Film viendo el partido Colombia-Portugal en el cine. 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
1: Ajá.
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1: Me falta ahí uno. A decir, yo escucho Olímpica Estéreo porque me pone de todo. Oye, como hoy es viernes y como ya empezó el evento del fútbol,
0: sí, vamos.
1: Gana premios de una. Pero te voy a dar el par de entradas, oye. ¿Listo? Voy a tener, no te me vayas, voy a tener 10 ganadores adicionales a él. Los vamos a llamar internamente para...
0: Pendiente, que si usted es de los que paga, claro, pagaste en estos días, claro, en estas semanas anteriores, pagaste por PCE, pendiente porque le puede entrar la llamada, ya eso es interno, no va a salir al aire. Es interno, le van a estar llamando y usted conteste el teléfono, por favor, conteste el teléfono. Cuando le tire...
1: Lo está llamando Juan los va a llamar.
0: Juan le va a estar llamando. Juan le hiciste... Una, dos y hasta tres veces.
1: Tres veces, claro.
0: Al mismo número, le va a insistir. Cuando usted vea un número, ¿de cuál número vamos a marcar para que esté pendiente?
1: El de la oficina. Sí, ya, le vamos a dar un mensaje a través del WhatsApp también.
0: A través del WhatsApp
1: para que responda y se lleve este par de boletas, señores. Muy amable, caballero. 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

0: Uepa. Es buena canción esta que se llama La Gemela, ¿no? Sí, es un buen tema del todoterreno del vallenato Beto Zabaleta aquí en Olímpica Estéreo. Ha lanzado Luis Fercuello junto con Alex Manga, Diego Daza y el timbre original de Orlando Liñán. Ha lanzado una canción que es una mezcla de música de acordeón con algo del Pacífico, con algo así bien género, bien rítmico, para acompañar a nuestra tricolor en el torneo del fútbol de la Copa Mundo, este gran certamen que se está realizando desde el día de ayer y que también tiene una participación del vallenato. Nosotros, si hacemos un poquitico de historia, lo hizo Diomedes Díaz por allá en el año 82 con la pista de la canción Todo es para ti, del maestro Calixto Ochoa. Esta canción que grabó en ese álbum lo hizo con Colacho Mendoza, y Diomedes con la misma pista adaptó a la letra de una canción para la Copa del Mundo de ese año.
1: Pero la tapa de la olla fue
0: claro. Yo soy mundial cuando se podía hablar de mundial. Cuando uno hablaba de mundial.
1: Pero hay que decirlo porque eso se llama. Claro.
0: Sí, mundial, así se llama la canción. Mundial se llama la canción. Ahí sí, no sé cómo era hacer con el copyright de esto. Pero sí, y ahora nace por primera vez. Hace unos días Michel Torres, el cantante Samario, también había hecho una canción precisamente para alentar, para acompañar y para cantar con la tricolor de nuestro país.
1: Bueno, ahí todo el mundo se está colocando modo claro.
0: Balón, gol.
1: Sí, todo gol. Sí, señor.
0: Vallas, árbitro, tarjeta roja, que ayer hubo tres expulsados.
1: Oiga, eso es primera vez en la historia que en primer partido.
0: No, ya había pasado.
1: ¿Había pasado cuándo?
0: El 90 y pico. Sí. Esta mañana estábamos hablando con Hugo eso, pero ayer sí hubo un partido que dejó para algunos un poco descontento a los que siguen este torneo, porque muchos esperaban que fuera los argentinos los que jugaran por ser campeones, ¿no?
1: Sí, sí,
0: ser campeones, generaron una gran expectativa, pero bueno, ya ven estas cosas y uno si no mete la mano.
1: Lo único bueno fue que un colombiano fue que hizo
0: sí, un primer gol, que no quiso jugar en la selección del país nuestro.
1: No, él no quiso.
0: No, porque ya estaba fichado allá.
1: No, él estuvo esperando un tiempo antes de ficharse que lo llamaran, pero nunca lo llamaron.
0: Exacto, y no, entonces ya para qué.
1: Y después ya,
0: sí, ya este chocolate no comes.
1: Y sí, bueno, muchachos, yo no lo tenía en
0: Quiñones,
1: el
0: dijo el señor Quiñones.
1: No lo tenía referenciado.
0: De los Quiñones esto de que se fueron a jugar fútbol.
1: Oiga, hay un conductor, un taxista está cumpliendo años en el día de hoy. Guayber Mejía, Guayber Taxi, hermano, un abrazo.
0: Taxi, feliz cumpleaños, Guayber Taxi. Ya saben que vamos a tener el asado tricolor.
1: Tricolor.
0: El asado tricolor. Pendientes
1: al concurso. Está bueno.
0: Claro que sí.
1: Mira, un asado para una familia completa, ¿no?
0: Claro, con buen trago de aguardiente amarillo.
1: O robillo de calda.
0: O robillo
1: de
0: calda. Super, y el asado para que te veas todos los partidos de la Copa Mundo. Vamos a tener estadio virtual. Ayer arrancamos con Parra Social Club, que abrió para todos ustedes.
1: Buen
0: y
1: sitio.
0: Vamos a tener polla con los partidos de la tricolor.
1: Oye, buen sitio ese, ¿no?
0: Claro que sí.
1: Buen sitio, claro, recomendado.
0: Elegantísimo. Y la polla con los partidos de la tricolor, que vas a ganar muchos productos de licor de ron Medellín con la polla Olímpica Estéreo y a mamá ron.
1: ¿Cuándo tenemos el próximo partido de la selección?
0: El miércoles.
1: Miércoles.
0: Miércoles.
1: Sí.
0: Próximo miércoles.
1: Bueno, el miércoles tenemos polla, ¿no?
0: Claro, sí, el miércoles es polla. Así que pilas, pendiente de la sintonía olímpica. Y si quieres venir aquí para tener todas las banderas de la Copa del Mundo, aquí en nuestra terraza olímpica, te tomas tu foto y participas por la recarga olímpica.
1: ¡Epa! Claro, tiene que ser con la fotografía que tenés.
0: Claro que sí, se las envías al WhatsApp.
1: Pues, sí. Oye, estamos bastante movidos, ¿no?
0: Claro que sí.
1: Vamos atrás. Nos vamos, campeón.
0: Sí, ya viene Marlon DJ en minuticos.

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llegó de lo lindo, señores. Oiga, carajo, y el sopero bien caliente, verdad. Bueno, no se preocupe, no le vaya a dar un golpe a su celular, no le vaya a dar un golpe ahí a su PC, a su portátil, señores. Caída mundial de Facebook, Instagram, WhatsApp y otras redes sociales. Bueno, eso parece que viene fallando desde ayer. Desde ayer, sí, señor. Igual en la instalación, en la inauguración ayer de la fiesta futbolera, algunos comentaristas, algunas personas que estaban en la transmisión en vivo.

que hay como que, no sé, a nivel mundial, algún problemita por ahí con esto de las telecomunicaciones. Bueno, pero para eso tenemos ahí la radio. Tenemos a la radio que no falla, y la tienes en tu radio. Prende el radio, pila. No te quedes desconectado. Sí, señor del mundo, no te quedes desconectado. Sí, señora, ahí tienes Olímpica Estéreo. Sí, señores, ya se dieron cuenta.

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A la

mañana, 10 con 18 minutos. Bienvenidos, señores. Aquí estamos en esta bonita mañana. Dirige el campeón Emilio Núñez. Yo soy quien te habla. La creación del monólogo Josefa con puro sabor, sabor, sabor. Sabor en el...

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0: así la misma vaina. Ya se ganan todo con la misma vaina. Es, sí señor, se merecen todo siempre y con la misma vaina. ¡Epa! Dios me desdía, filosofando, filosofando el cacique en Olímpica.
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0: Bueno, dale, dale, Olímpica, 10:41 minutos de la mañana, señores. Caliente, el carajo, altanero, el sol, cielo azul. Verdad, parece diciembre. Bueno, es Olímpica, 10:42 minutos de la mañana.

0: va este domingo. Este domingo 14 de junio, la celebración del Father. Hey, cumpleaños feliz por acá. Está ahora toda la gente que está en la sintonía con Olímpica. Un abrazo ahí para Lucas Tomar en Coloso, está de cumpleaños. Ahí de parte de su prima Marisol, de parte de Marisol, feliz cumpleaños para Lucas Tomar en Coloso de cumpleaños. Sabor,
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0: Bueno, y por acá un conductor está de cumpleaños, un taxista, le deseamos bendiciones, felicidades al gran Juáiver Mejía. Juáiver Mejía, de parte de toda su familia, su mamá, sus hijos, de parte de sus hermanos, de parte de sus primos, los Hernández Beleño familia, le desean feliz cumpleaños, y toda la fanaticada, la gente del Tiburón Sabanero, junioristas también. Le deseo bendiciones y felicidades a Juáiver Mejía, un conductor está de

eso por acá. También voy a reportar sintonía con Olímpica. Me hace el favor de felicitarme al niño Dylan Salcedo en su cumpleaños hoy. También feliz cumpleaños con Olímpica Estéreo de parte de toda la familia. Para Dylan Salcedo. A Dionis Díaz. Dice por acá en la gallera también a la señora Ana Cleotilde. Dice por acá está en la sintonía con Olímpica Estéreo ahí también, señores. Qué bueno, ¿verdad? Vaya, saludos. Vaya a toda la gente de la gallera, a toda la gente que nos escucha en esta hora y se reporta con la sintonía. Un abrazo a la gente por acá de Las Piedras, Toluviejo. Un abrazo a la gente de Caracol, Toluviejo. Ahí al viejo Cincelejo. Vaya, al viejo Cincelejo. A Graciela, a la Jenny. Ahí a Cincelejito, también a María Doris, a María Ángel. Ahí en Caracol, Toluviejo, limpiando. Un abrazo a la gente también ahí de Los Altos también, del Alto. Bueno. ¡Oh!

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Pero dale, pupila, seguimos moviendo la mañana para que la pase sabroso. Ahí el sol viene, el sol está bien algareteado. Viene algareteado el sol, bien nítido, bien caliente, carajo. Pero bueno, Olímpica, esta es la emisora que te pone bueno, sabroso, relajado. Vamos ahí, moviendo la mañana del fin de semana. Viernes, chévere con Olímpica. Vaya la fiesta del fútbol. Ya tú sabes que los partidos de la serie no nos vamos a ver.

para Freddy Briema. Vaya Freddy, Freddy Briema, conductor olimpiquista. Freddy Briema. También por acá saludo para Adrián Guevara. Ya están a esta hora, dice, en la bahía del Liceo Panamericano Campestre. Bueno, bien, mi hermano, dale, Freddy. Olimpiqueando, anda el van. Esa

reporte de sintonía y a todo el combo ahí del barrio, San del barrio, el Bolívar, ahí para Katiana Hernández, a Doña Nini, Don César, a Loraine, a Wilson Lázaro, Diego también, todo el combo, la familia Hernández Beleño, Junior.

Cesaro también, saludo para César Martínez. Ahí donde Luz Gabriela, le manda por acá el saludo. ¡Epa! ¡Hueva, hueva! Con Olímpica Estéreo. Dale, dale, dale, señores.

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0: 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Bueno, y tengo por acá ganador a esta hora, ganador de tarro de Torofil. Se llama, ¿cómo dice por acá aquí el sistema? Andrea Pérez, mucha atención, Andrea Pérez es ganadora de un litro de Torofil. Eso, felicitaciones, Andrea.
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eso es verdad, verdad. Bueno, pues, ok, señores, ¿qué es? 11:43 minutos. Los fogones encendidos, prendidos. Ahí para el almuerzo, civili. Una mujer hizo su casa como la de los Simpsons. Y la razón tiene más de 30 años de historia. Convirtió su casa o su hogar como la casa de los Simpsons. El proyecto Nikki Adams no fue solo una remodelación. Cada detalle, desde el boletín de Lisa en el refrigerador hasta las cortinas de maíz, representa un vínculo emocional con la infancia que miles de seguidores reconocieron como propio. La transformación de la cocina de los Simpsons en una vivienda real, emprendida por Nikki Adams, habitante de Alabama, Estados Unidos, requirió 3 meses de trabajo y un fuerte impulso nostálgico. Durante aproximadamente 90 días, Nikki Adams dedicó esfuerzos a replicar la cocina y parte del salón hasta lograr una semejanza notable con el entorno familiar de la serie animada. Pintó paredes y electrodomésticos, renovó el suelo e incorporó cortinas de maíz

0: Reuniendo una comunidad internacional que siguió el proyecto de día a día, según narró pues la revista People. Bueno, esta mujer entonces en Alabama, Estados Unidos, hizo la casa igual, su hogar igual a la de los Simpsons. Claro, hay fanáticos de Simpsons por todos lados. Está Sinar, DJ, es un fanático de los Simpsons. Está Rocco, nuestro ingeniero acá de sistemas, también es un fanático de los Simpsons. Yo creo que ellos también algún día quisieran tener una casa así como la de los Simpsons.
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0: Saludo para Wilson de la Rosa, vigilando ando, dice por acá. Saludo para L.A., mi hermano, saludo L.A. con Olímpica. ¡Epa! Hey, desde Madrid, España, en Puerta de Toledo, dice por acá, se lo dice Alexander Castro González. Olimpiqueando ando, dale mi bro, eso va mi bro. Hey. Un abrazo allá a toda la gente de San Rafael Ovejas. Un abrazo ahí para Keiner, también para el propio Anuar Beltrán, el Vego, vaya, el Vego de Colombia. Ahí están con Olímpica, estén bien. Saludo para Joshua Suárez, que está de cumpleaños hoy. Dios lo bendiga, bendiciones y felicidades ahí con Olímpica Estéreo. Bueno, bien, se reportan a la sintonía con nosotros en este bonito día, en esta mañana. Día de harto sol, carajo, el mal de los bolis se la está rebuscando. ¡Boli, boli, boli, carajo! ¡Ah, sabroso el boli! quiero mandarle por acá un saludo de feliz cumpleaños a esta hora. Ahí al niño Joshua, en Trementino, corregimiento de Momil, Córdoba. Joshua está de cumpleaños, de parte de su mamá Paola, de parte de Loraine, de parte de Soranis, desde Trementino, feliz cumpleaños.

nos vamos. Viernes, fin de semana con Olímpica. Allá. Saludo para William Díaz. En alto de la sabana ahí con Olímpica de Serio. Y está también Judis. En alto de la sabana con Olímpica, señores. Dirige el campeón Emilio Núñez. Disfruten el almuerzo viernes.

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1: Son las 12 del mediodía, 12 del mediodía, ya 14 minutos. ¿Cómo suena esa canción, cacica? Cierto, será muy temprano, ¿verdad? 12, 14. Usted se está imaginando lo que yo estoy pensando. Yo sé lo que estoy pensando. Si no supiera, no se lo estuviera diciendo. Les digo bienvenidos al duelo de titanes de Olímpica. Suéltame la campana. Porque en esa esquina se encuentra nada más y nada menos que Rafael Orozco con el binomio de oro. En la otra esquina se encuentra el papá de los pollitos, Diomedes Díaz. Como dice mi abuela, están cantando los dos mujeres, Rafael Orozco y Diomedes Naita. Música fundamento, música gruesa en Olímpica.
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1: Dirige el campeón de la semana, Emilio Núñez. Aquí es el compadre Hugo Borges, la voz del primer lugar de la emisora más escuchada de Colombia Olímpica. A ver qué dice. A ver qué dice. Suena vallenato. 12-14, nuestro WhatsApp Olímpica es el 320-790-115. Repito, 320-790-115. La hora del almuerzo. Y ahora están disfrutando el duelo de titanes de Olímpica.
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1: Oh. Oye, pero qué sabor. Son las 2 de la tarde, 13 minutos. Todo porque hoy es viernes. Va a subirle el volumen. Sí, está el sol calientico y... Está el sol caliente y... Me tomo algo fresco. Sí, señor, algo bastante fresco. Me lo tomo en la tarde de hoy. Si estoy trabajando bajo el sol, me hidrato bien. Si voy caminando, hidratado bien. Una sombrilla, un parasol, como dicen por ahí, en diferentes partes. Sí, señor. O me meto debajo de un árbol ahí. Y lo disfruto de esa hora económica, vaya. Porque el sol está caliente, vaya. El sol está muy caliente. Hágale. Cúbrase bien. No se meta directamente hasta el sol. Los rayos solares están causando daño directamente, así que pilas. 2 de la tarde, 14. Dirección del campeón Emilio Núñez.

0: jugando Canadá en ese momento, ¿no?
1: Señor.
0: Otro de los anfitriones de esta Copa Mundo de fútbol. El balón, el gol. El balón rueda, el gol. Se siente la alegría en todas partes, todo el mundo pendiente de partidos. 2:15 p.m. Aquí es 327-90-115. ¿Cómo estamos? ¿Cómo estamos? Así es. Le voy a decirlo como me dijeron, no, da Pacho, qué calor. Me bañé en el negocio, me traje la toalla. Así es que, toca hermanito, toca. Compadre José también, José Basilio. Ahí estamos, disfrutando lo mejor de Olímpica. ¿Qué me dice, muchacho?
2: Buenas tardes, Olímpica. Voy a hacerle el favor de decirme cómo se llama ese hijo que está sonando esa champeta africana. Les agradezco.
0: Ahí se lo dicen la manigueta. Así es. La manigueta. ¿Dónde me pregunta? ¿Cómo se llama esa champeta? Le dicen la manigueta. No tiene otro nombre sin africano, pero bueno. Todos la conocemos como la manigueta.

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Ay, papá, todo eso. 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

Hoy se está hablando porque uno de los integrantes de la Selección Colombia llevaba una bolsa con, debe ser de la parte de utileros, ya una bolsa de un almacén, de una tienda de cadenas de Colombia. Hoy se está hablando, pero ¿por qué se...? Ah, ¿por qué tienen que...? Escandalizarse, bueno, esto le sirve mucho, es a la, como publicidad, a la tienda, ¿no? A la tienda de cadena, donde cuando dice llegada a la Selección Colombia a la Copa Mundo. Un video viral muestra a integrantes de la delegación de la Tricolor con una bolsa de una cadena de supermercado en el aeropuerto de territorio estadounidense. En las imágenes se observa a un miembro de la delegación nacional descendiendo del avión. Entre el equipaje que cargaba sobresalía una bolsa del popular logo. El momento fue transmitido en vivo por señal oficial y posteriormente replicado en TikTok y X, donde usuarios comentaron la escena. Pero porque es una bolsa donde llevaba eso, aprovechó que la tenía ahí en la casa, fue a la tienda de cadena, compró la bolsita, la compró también y la utilizó para llevar alguna cosa que necesitaba, porque... Ay, papá, 2 de la tarde, 28 minutos con Olímpica.

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Se llama Calladito. ¡Epa! Oscar Gamarra, la hace al lado de Elder de Chan, sonando a esa hora. Ya son las 2 de la tarde 43 minutos. Aquí está sonando eso, Olímpica Estéreo y Max Dayone. Escuchando Olímpica. Fin de semana, señor.

0: me dicen por aquí? ¿Qué me dicen por acá? La gente que me escribe a esa hora de una. Vamos en. Oyéntese una. Todo el que me escribe a esa hora va a la cobita. Oye, Weber Taxi. Un abrazo, papá. Feliz cumpleaños. Taxista está cumpliendo años. Taxista olimpiquista. Eres olímpica. Me regalas un saludo a mis señores padres, Lázaro Estrada y su señora esposa, Ana María, en Corregimiento Huerta Chica. Muchas bendiciones a ustedes que están en la sintonía hasta ahora. A ver, ¿qué me escribe por aquí? ¿Qué me manda nota de Ósola?
1: Yo escucho Olímpica Estéreo del barrio Bellavista. Uy.
0: Cuéntamelo.
1: Mi hermanito, Pacho Vega.
0: Sí, señor.
1: Usted es mundialista, como Olímpica Estéreo. Duro. Duro de corazón para el mundial.
0: Vale, papá. Muchas gracias.
1: Gracias, papá.
0: Gracias, hermanito. Oye, saluda de, con la canción del Pajuate de Diomedes Díaz, José Basilio. Ajá, José Basilio. Y hola, señor. Saludos, señor Pacho. Soy Marisol. ¿Lo estoy escuchando? Ah, Marisol. Gracias, Mari. Gracias por la sintonía. Esta hora escuchando Olímpica Serie Maldá. Ahí estamos. 2:45. Cuéntame en dónde me escuchas. En dónde te gozas, Olímpica. En dónde nos vacilamos. Mejor de la número uno, Olímpica Serie.

0: Misterio, mi gente que están gozando, que están bailando, sí, sí, mira que sí, escucho Olímpica Estéreo, Bayovea.
1: Tú sabes que sí.
2: Pacho Vega, saludo para la familia Mercado en Calle Larga, Córdoba. De parte de José Junior Mercado, olimpiquista 100%.
1: José Junior, hermano. Ahí estamos, Juan Guzmán, luchando olímpica. Saludamos al, dice el maluco, acá en la triqueta. Así dice, triqueta. Hola, para que me complazca con una canción. Gracias por la sintonía, escuchando olímpica. Serio, hermana. Hola, feliz tarde, buenas.
3: Ya escucho.
1: ¿Qué dice? Ah, bueno, ya se borró el mensaje, se borró. Oye, con más música esa.

0: Un osito dormilón. Lo cantamos esa hora. ¿Quién no ha cantado eso? Creo que todos hemos cantado eso una vez en la vida. 2.55, escuchando Olímpica. Ay, papá, esa es la emisora, la tuya, tu emisora, la de siempre.
1: Buenas tardes, Pacho Vega.
0: Buenas tardes.
1: Aquí escuchando Olímpica Estéreo desde el barrio Verde Omar. Habla la señora Mercedes.
0: Doña Merce.
1: 100% olímpica. Espero que me solicite con una champeta que dice Vida Chévere. Yo sé que sí.
0: Tú sabes que sí. Ese fue con placer con el tema Nadie es igual a ella, nadie igual a ella, Dios pues. Ese por acá escuchó Olímpica y más nada. Hay Ortega desde el Mamón Sucre, olimpiquista de corazón. ¿Tú sabes qué? Sí, sí, sí.
2: Amigo, te equivoca.
0: Ese muchacho escuchando Olímpica.
3: Buenas tardes, Pacho Vega, aquí escuchando Olímpica Estéreo.
0: Buenas tardes.
3: Desde el barrio El Recreo de Sincelejo.
0: Bueno, buenas tardes, la gente del Recreo. Ahí están escuchando Olímpica. Feliz tarde.
4: Muy buenas tardes, Pacho Vega. Estamos en sintonía acá desde San Pues. Tú sabes que sí.
0: Eso. Ahí está en San Pues, también conectada con la número uno Olímpica y Maná.

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Alison Velázquez se vino con esta que se llama Recuérdame, y la cantamos también, ¿no? En la tarde de este viernes, así estamos disfrutando ya este fin de semana. Entre otras cosas, viene fin de semana con Puente Festivo, el segundo de tres que va a traer este mes de junio. El mes de julio, este año 2026, va a ser totalmente diferente también, porque siempre en julio nos encontramos, a veces nos encontramos con un puente que se pasaba un poco de los 3 de junio, pasaba y cogía a principio los primeros días, 1, 2 o 3 del mes de julio. Bueno, pero este año los 3 de junio van a ser los 3 de junio. Y este año hay algo en particular, porque se anexó un festivo más para el mes de julio, que podría ser para el día 9, pero como el 9 cae como jueves, lo pasaron para el lunes. Va a ser el 13 de junio este festivo, y el del 20, que también cae el lunes. Son dos festivos en el 20 de julio, donde todavía hay muchos muchachos que están de vacaciones. Qué bueno, ¿no? La universidad y mucho más que están de vacaciones. Estos puentes también se van a reflejar en lo que es el turismo, en la parte de que tienen los colombianos y gente de otra parte del mundo a visitar a nuestros sitios turísticos en Colombia, y más que todo también en el Caribe colombiano, en el departamento de Sucre.

Ya son las 3 de la tarde 16, 3 de la tarde 16 minutos. Escuchando Olímpica Estéreo, maná. Oiga, Shaki, donde llega, hace revuelo, ¿no? Se cruzó a Shakira en plena transmisión. Estaba haciendo una transmisión para un canal en la antesala de la ceremonia de la apertura de la Copa Mundo. Se estaba haciendo una transmisión en el momento y vio que Shakira venía, la cámara la captaron. Paró la transmisión en el momento, el periodista paró la transmisión en el momento y el camarógrafo y dijo, espera un momento, no puedo dejar pasar, le voy a pedirle una foto a Shakira. Esta historia que pasó, un cruce inesperado entre Marcelo Benedetto y Shakira en el Estadio Azteca, a poco menos de 24 horas del inicio del Mundial, hasta reconocidísimo, este es uno de los reconocidos periodistas deportivos en el mundo. El hombre vio que venía Shaki, nuestra colombiana, hoy por hoy la artista más grande de Colombia en la historia, podríamos hablarlo de esa forma, a nivel mundial, y una de las más grandes también del mundo, Shakira. Todo lo que genera Shakira. La 3:18, 3 de la tarde, 18 minutos. Voy a llegar con saluditos. Ustedes tienen la oportunidad de mandar su saludo, de colocar su nota de voz. Y atención, la nota de voz que empiece diciendo yo escucho Olímpica. ¿Listo? ¿O me escribes?

0: ¿Qué me dicen por acá? Hola, feliz tarde.
1: Buenas tardes, Pacho Vega, aquí de San Pues para Cincelejo, con el niño Samuelito y una temperatura brava.
0: Brava.
1: Esa es una fría. Tú sabes que...
0: ¡Ay, una afri, papá! Hoy es viernes. De Caracas, Venezuela, reporta sintonía Wilson y Freddy Álvarez. Se metió la número uno. Gracias, muchachos. Ahí estamos en Caracas, Venezuela. Gracias, papá. Jaime Ortega desde el Mamón Sucre, Olimpiquista de Corazón. Gracias, mi hermano, como siempre, escuchando Olímpica. ¿Qué me dicen, papá?
2: Hola, buenas tardes, Pacho Vega, reportando sintonía desde Rosario.

0: gracias por la super sintonía con Olímpica.
1: Buenas tardes, Paco Vega. Yo escucho Olímpica Estéreo. Yo soy mundial como Olímpica Estéreo, Paco Vega. Hey, Paco Vega, hay gente que está viva y se quiere morir. Y hay gente que se va a morir y quiere estar viva. Y yo que estoy en mi gajao, ¿yo qué hago? Paco Vega, tú que eres un hombre más recorrido en cuestiones de amores. Dime tú si es mejor amar y haber perdido que morir sin haber amado. Cuéntame,
0: Paco Vega. Sacó una parte de una canción y que más recorrido en el adicto. ¿Por qué sabe? ¿Usted por qué sabe, no, hermano?
2: Oye, Paco Vega, la última.
0: Cuéntame.
2: Empezó el mundial y empezaron las frías, mijo. Porque con este sol y partidito, lo que queda es una buena fría, mi hermano.

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Son las 3 de la tarde, 44. Bueno, se está hablando mucho en torno de la Copa Mundo de Fútbol y como si fuera poco, hoy se está hablando de el equipo noruego donde juega Haaland. Dicen, somos un poco extraños. El 7 de Noruega explicó por qué cruzaron el Atlántico con 300 kilos de pescado y 6.000 naranjas para llegar a la Copa Mundo. Escuchen esto, en 300 kilos de pescado rojo, o sea, pargo, no, cualquier pescado parguito, 116 kilos de queso marrón brusnok y 6.000 naranjas. Ese fue el cargamento que Noruega cargó desde los fiordos hasta Grenborg, Carolina del Norte, para llegar a la Copa Mundo 2026. Detrás de ese equipaje poco convencional hay una filosofía concreta que Erling Haaland, Martin Ødegaard y el resto del plantel coman exactamente lo que han comido toda su vida. La federación contrató a dos chefs de élite, Aaron Spurland, ganador de las Olimpiadas Culinarias 2020, y Eric Tuffer, para garantizar cuatro comidas diarias en formato buffet libre, con papas, pastas, pescado, pollo y hasta tacos los días de permiso. La lógica es simple, la estabilidad en el plato traduce en estabilidad en el campo. Y tienen aún más peso si consideras que al contexto, Noruega regresa a la Copa Mundo después de 28 años de ausencia. La última vez que fue en Francia de 1998, y regresan después de 28 años a un torneo de esta élite. Que este regreso histórico venga acompañado de media tonelada de sabores de casa dice bastante sobre cómo está la selección, entiende el rendimiento y el debut.

Y nosotros comemos tres, dos, y hay uno que no come ni una, pero ya basta una. Pero bueno, así son las cosas de la vida. 3 de la tarde, 47 minutos, 3:47. Así se está moviendo la tarde esta que está sabrosa, tarde del viernes, bastante soleadita, con calorcito. Pero bueno, disfrutamos del mejor sonido en tu radio, el de la alegría que genera la número uno Olímpica Estéreo. Yo escucho Olímpica Estéreo, la número uno.

Bueno, son las 3 de la tarde, 55 minutos, 355 minutos con Olímpica en el viernes. Fin de semana, con Puente Festivo, Juan Carlos Aguas de Hoyos, escuchando Olímpica Estéreo desde Corozal. Hoy es viernes y el cuerpo sábado y el hígado también dice. Claro que sí, hermano. Escucho Olímpica Estéreo más nada, Sandra Cuello desde Moquén. ¿Sabes qué es? Andrita, muchas gracias ahí en Moquén, como siempre, escuchando lo mejor de la número uno, Olímpica Estéreo y Mana. Abrazo para todos. Weber Taxi, hermano, hoy de cumpleaños, un taxista olimpiquista. Le mandamos saludos muy especiales a esta hora en la tarde, papá. El taxista que siempre está conectado con nosotros, Weber Mejía. Hoy de cumpleaños, taxista olimpiquista. 356, aquí suena Olímpica Estéreo y Mana.

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Ricardo, hace esto, como suena de bueno. ¡Ay, viernes, Dios mío bendito! Fin de semana con Santa Quincena, gordo. Sí, festivo. Además, también con un festivo espectacular.

Ay, saludito a la gente de Laguna Flor, de parte de Davis y Viloria y Luis García, desde la cristalina Aguadas Caldas. Le envía saluditos a esta hora. 4:38 minutos con Olímpica Serie Humana.

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Buena canción, ¿eh? Está muy buena. 4:38, aquí está sonando Olímpica, se le manda.

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